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3: Estimados oyentes, un cordial saludo. En esta emisión de Croacia hoy los acompaña Alonso Águila Muñoz. El ministro del Interior, Davor Božinović, presentó una serie de modificaciones a la Ley de Seguridad Vial, que contemplan multas considerablemente más elevadas. Las nuevas medidas ponen especial atención en los patinetes eléctricos y sancionan a los padres que permitan utilizarlos a menores de 14 años. También aumentarán las multas por diversas infracciones de tránsito, mientras que las carreras ilegales de automóviles podrían castigarse incluso con hasta 60 días de prisión.
4: Nuestro objetivo no es aprobar una ley que imponga sanciones más severas a los ciudadanos, sino una ley que los proteja. Como saben, el año pasado murieron 261 personas en las carreteras croatas, 22 más que el año anterior. Ese aumento fue precisamente lo que motivó estas modificaciones legales. Sostuvo Davor Božinović, vicepresidente del gobierno y ministro del Interior.
3: El gobierno croata confirmó que en diciembre los pensionados recibirán un complemento anual que aumentará de 6 a 7 euros por cada año cotizado. El monto final dependerá de los años de servicio de cada beneficiario. Además, anunció que el próximo año la ayuda económica por el nacimiento de un hijo aumentará de 618 a 803 euros.
4: El monto promedio de este complemento anual es de 208 euros. Sin embargo, depende de los años cotizados. Por ejemplo, un pensionado con 20 años de cotizaciones recibirá un pago único de 140 euros. Con 30 años recibirá 210 euros, mientras que quienes hayan completado 40 años de cotizaciones recibirán 280 euros. Señaló Alen Ružić, ministro de Trabajo, Sistema de Pensiones, Familia y Política Social.
5: Queremos brindar un apoyo permanente a las familias y ofrecer todas las formas de ayuda posibles para proteger a las madres, los padres y los niños. Nuestra propuesta es responsable y flexible y permite que el gobierno determine cada año el monto de estas ayudas.
3: Informó Ivan Šipić, ministro de Demografía e Inmigración.
6: El presidente Zoran Milanović autorizó la participación de las Fuerzas Armadas croatas en misiones internacionales de la OTAN, la Unión Europea y las Naciones Unidas durante 2027 y 2028. La decisión contempla la continuidad de las misiones actuales y la incorporación de militares croatas a una nueva operación de la Unión Europea.
4: El vicepresidente del gobierno y ministro de Defensa solicitó, en nombre del gobierno croata, la autorización previa del presidente de la República. De acuerdo con la Constitución, las decisiones sobre la participación de las Fuerzas Armadas croatas en misiones, operaciones y actividades de la OTAN, la Unión Europea y las Naciones Unidas, que cuenten con la autorización previa del presidente, deben ser aprobadas por el Parlamento mediante el voto favorable de la mayoría de sus miembros.
3: Ese fue el fragmento del comunicado de la Oficina del Presidente de la República de Croacia.
6: La empresa turca QuseStar adquirió el astillero Ulyanik en Pula por 12 millones de euros. El acuerdo contempla mantener las actividades de construcción y reparación naval.
4: Este es un nuevo comienzo para la industria naval croata y esperamos el inicio de un nuevo renacimiento. Con la privatización del astillero 3 de mayo en Rijeka y desde hoy también el astillero Ulyanik en Pula, hemos conseguido nuevos socios de gran calidad que continuarán con la construcción naval. Según nuestras conversaciones, no solo mantendrán los puestos de trabajo existentes, sino que también necesitarán contratar más personal para desarrollar sus proyectos de construcción de barcos en los astilleros croatas.
3: Indicó Ante Šušnjar, ministro de Economía.
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6: Josip Škoric, expresidente de la empresa estatal de carreteras Hrvatske Ceste, llegó a un acuerdo con la Fiscalía Anticorrupción y fue condenado a realizar trabajos comunitarios.
3: reconoció haber favorecido a la empresa ChemoSignal en la adjudicación de contratos millonarios a cambio de sobornos que cubrían gastos personales como cenas en restaurantes, vacaciones familiares, pasajes de avión y la compra de un automóvil.
5: Consideramos que, dadas las circunstancias, lo más adecuado en este momento era llegar a un acuerdo. Y eso fue precisamente lo que hicimos. Un acuerdo de reconocimiento de culpabilidad implica, por su propia naturaleza, que ambas partes, tanto la Fiscalía o USCOC, como el acusado, renuncien a algunas de sus pretensiones iniciales.
7: Explicó Jelka Pokupets, abogada del condenado Josip Škorić.
5: El tribunal aceptó el acuerdo y declaró a Josip Škorić culpable del delito de recepción de sobornos. Fue condenado a 11 meses de prisión, pena que fue sustituida por trabajos comunitarios. Además, deberá pagar una multa de 15.000 euros y devolver aproximadamente 6.000 euros obtenidos de manera ilícita.
7: Enunció Vedran Libl, subdirector de la Oficina de Lucha contra la Corrupción y el Crimen Organizado, USCOC.
3: En Sotin, localidad cercana a Vukovar, se conmemoró el 35º aniversario de las víctimas de la Guerra Patria. En el otoño de 1991 murieron 68 defensores croatas y civiles, cerca del 10% de la población croata de la localidad. Hasta hoy, algunas familias siguen sin conocer el destino de sus seres queridos desaparecidos.
5: Los obligaron a hacer todo tipo de cosas, las peores atrocidades, y después acabaron brutalmente con sus vidas.
7: Detalló Ljubica Jučić, esposa y madre de víctimas asesinadas en Sotin.
5: No tenemos ninguna información sobre dónde se encuentran sus restos. Serbia lo sabe y podría darnos las respuestas, pero no lo hace. Aquí no hay justicia.
7: Comentó Biserka Ljubić, madre de una víctima asesinada en Sotin.
5: Las consecuencias de la guerra se sienten especialmente entre los habitantes de estas localidades, porque eran jóvenes que, en lugar de formar sus propias familias, perdieron la vida a causa de la agresión de la Gran Serbia.
7: Sostuvo Marian Pavlicek, alcalde de Vukovar.
3: En deportes, por la cuarta jornada de la Liga de Campeones de Balonmano, Zagreb cayó ajustadamente como visitante ante el Aalborg de Dinamarca por 34-33. Con esta derrota, el conjunto croata suma una victoria y tres derrotas en la competición. Su próximo encuentro será el miércoles 21 de octubre, cuando recibirá al Paris Saint-Germain de Francia.

0: El pronóstico del tiempo indica que para este jueves en la costa del Adriático predominará el tiempo soleado. En el interior del país habrá nubosidad variable y bancos de niebla durante la mañana. Los vientos serán en general débiles, aunque en el este soplarán ocasionalmente vientos moderados del noroeste. En el Adriático soplarán vientos moderados del noreste. El mar estará entre ligeramente y moderadamente agitado, con una visibilidad de entre 10 y 20 kilómetros. Las temperaturas mínimas oscilarán entre los 3 y los 8 grados en el interior y entre los 10 y los 15 grados en la costa del Adriático. Las máximas alcanzarán entre 14 y 19 grados en el continente y entre 19 y 24 grados en la costa. Para los próximos 3 días, en el interior del país se esperan mañanas frías y con niebla, seguidas de cielos mayormente despejados con temperaturas máximas de hasta 18 grados. En la costa del Adriático predominará el tiempo soleado y estable, con mínimas cercanas a los 11 grados y máximas agradables de entre 19 y 23 grados. Estimados oyentes, muchas gracias por su atención. En esta emisión de Croacia Hoy los acompañó Alonso Águila Muñoz.
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3: Respetables oyentes, los saludamos cordialmente. En esta emisión de La Voz de Croacia los acompaña Manuel Plaza.
4: Titulares.
3: Premier Plenković aclara el condicionamiento de Croacia al ingreso de Montenegro a la Unión Europea. Parlamento debate la cadena perpetua y el ecocidio. Trabajadores de transporte público de Zagreb rechazan contrato colectivo. Dinamo y Hajduk enfrentan partidos de la Liga Europea y de conferencias. Estas son las principales noticias. Los líderes de la Unión Europea, incluido el primer ministro Andrei Plenković, se reúnen en Bruselas para debatir el aumento de las importaciones procedentes de China, los elevados precios de la energía y el futuro presupuesto de la Unión Europea. El primer ministro Andrei Plenković declaró en Bruselas que Croacia desea que Montenegro avance hacia la adhesión a la Unión Europea, pero también que se resuelvan 8 cuestiones pendientes, entre ellas el campo de concentración Morinj, las personas desaparecidas, los crímenes de guerra, la propiedad y las fronteras. Croacia desea preservar la política de cohesión. La primera evaluación del nuevo acuerdo de negociación presentado por la presidencia irlandesa del Consejo indica que el volumen total de los fondos es menor. Sin embargo, lo importante para Croacia es que nos resulta favorable y se ajusta a nuestras expectativas en cuanto al monto total de fondos que deberían estar disponibles para 2034, afirmó Plenković. Según la situación actual, deberíamos tener un superávit de aproximadamente 7.000 millones de euros. Si consideramos el periodo en su conjunto, esto significa que durante este tiempo, mientras luchamos por obtener fondos para los próximos 7 u 8 años, lograremos que Croacia alcance un superávit de más de 30.000 millones de euros, es decir, fondos netos recibidos del presupuesto europeo en comparación con los fondos pagados. Al preguntársele si podría alcanzar un acuerdo antes del fin de año, respondió: para Croacia es más importante un acuerdo final de alta calidad que cumplir con el plazo establecido, y que la dinámica de las negociaciones podría verse afectada por las elecciones en varios estados miembros importantes de la Unión Europea. Plenković señaló que las demandas están relacionadas con los capítulos 23 y 31 de la negociación con Montenegro, y que, a pesar del difícil legado del pasado, Croacia ha adoptado un enfoque constructivo hacia Montenegro. Queremos que Montenegro progrese, pero creemos que estos asuntos se resuelvan, y ahora es el momento de hacerlo, declaró. Destacó especialmente el tema de la frontera, que relacionó con cuestiones de sucesión y el capítulo 31 de negociación. Montenegro, el presidente, el primer ministro y los ministros conocen todos estos temas. Los ministros Ibrahimovic y Grlić Radman tienen la tarea de encontrar soluciones, afirmó Plenković. Enfatizó que Croacia considera estos temas parte de los valores y obligaciones europeas que Montenegro debe asumir con su futura adhesión a la Unión Europea. Al mismo tiempo, rechazó las acusaciones de Belgrado de que Croacia interfiere en las elecciones de Serbia a través de su cobertura mediática, calificando tales afirmaciones de absurdas. Creo que esto, una vez más, es una manipulación para respaldar la tesis de que Croacia, supuestamente como enemigo semi-externo y semi-interno, interfiere en el proceso político y de contienda electoral en Serbia, lo cual es un completo disparate, afirmó Plenković. Al comentar las quejas sobre la cobertura de los medios croatas respecto a las elecciones en Serbia, enfatizó que los medios en Croacia son libres. La gente escribe lo que quiere y lo que piensa. Serbia tiene su propia campaña electoral, que se ocupen de sus asuntos, que se ocupen de sus propios ciudadanos. Croacia no interfiere en eso, ni es asunto nuestro, afirmó. Los miembros del Parlamento debaten enmiendas al Código Penal que introducen la cadena perpetua en Croacia y nuevos delitos, como el grave delito medioambiental conocido como ecocidio. El Código Penal forma parte de un conjunto más amplio de leyes que también incluyen enmiendas a la Ley de Responsabilidad de las Personas Jurídicas por Delitos Penales, la Ley de Tribunales de Menores, la Ley de Ejecución de Penas de Prisión, la Ley de Libertad Condicional, la Ley de Procedimiento Penal y la nueva Ley de Tratamiento y Alojamiento de Personas tras el cumplimiento total de una pena de prisión. Una de las novedades más importantes es la introducción de la cadena perpetua. Esta posibilidad se anunció tras el asesinato a sangre fría de un joven de 19 años en Drniš en mayo de este año. Hasta ahora, Croacia y Portugal eran los únicos miembros de la Unión Europea que no contemplaban la cadena perpetua. El ministro de Justicia, Administración y Transformación Digital, Damir Habjan, subrayó que una mayor represión y castigo no significa que no se cometan delitos graves, sino que transmite el mensaje de que tales actos no serán tolerados. Añadió que la introducción de cadena perpetua y penas más severas contra el medio ambiente no son suficientes sin prevención, educación y el cumplimiento de otras condiciones. La oposición advirtió que el endurecimiento de las penas representa una reacción tardía del gobierno ante los casos de contaminación de lica, asesinatos, calificándolas de medios de extinción, mientras que el partido gobernante enfatiza una política penal más eficaz. Nino Raspudić, diputado independiente, apoya las penas más severas para quienes se enriquecen envenenando a las personas y al medio ambiente, introducidas mediante enmiendas al Código Penal, pero advirtió que Croacia no tipificó el delito de ecocidio a tiempo, a pesar de que su entonces partido, Most, lo propuso hace 4 años. Es lamentable que no podamos castigar por ecocidio a quienes cometieron crímenes en Lika, afirmó. Úrsula Raukar de Mosemo dijo que las penas elevadas son un intento de compensar las deficiencias del sistema. Cuando alguien es asesinado, ni siquiera la pena más severa puede devolverle la vida. Es fundamental reconocer el riesgo a tiempo y contar con la cooperación entre la policía, el poder judicial y los servicios sociales. Proteger a las víctimas es tan importante como la duración de la condena, afirmó. Anka Mrak Taritaš de Glas advierte que el debate no debe limitarse a la duración de las condenas, sino que también debe incluir la prevención de la violencia, la educación y la asistencia social y sanitaria. Hemos cumplido con la forma, pero en la práctica estamos registrando un número creciente de mujeres asesinadas, advirtió. Iván Malenica de HDZ consideró que se trata de importantes enmiendas a la legislación penal que representan una respuesta a ciertos sucesos y situaciones trágicas. Estas enmiendas propuestas buscan establecer una respuesta eficaz y fortalecer la política de derecho penal, declaró, añadiendo que pretenden enfatizar la importancia de castigar ciertos actos delictivos. Tonči Resković del SDP criticó al gobierno por su tardía reacción ante los problemas sociales. Después que el gobierno permitiera la llegada y el entierro ilegal de 45.000 toneladas de residuos en Gospić tras el horrible asesinato en Drniš, y al constatar que nuestra sociedad se vuelve cada vez menos tolerante, el gobierno intenta paliar la situación con medidas paliativas. Un gobierno que no prevé los acontecimientos sociales, que no los comprende, es un mal gobierno, concluyó. El ministro de Justicia, Damir Habjan, declaró: si hipotéticamente se determinara su culpabilidad, aunque sabemos que se trata de varios delitos, aún entonces se podría, de acuerdo a la ley anterior y vigente, dar una condena de 40 años de prisión, dijo el ministro Habjan. El 96% de los trabajadores del transporte público de Zagreb, ZET, rechazaron la propuesta de la empresa para la firma de un nuevo convenio colectivo, mientras que el 3.4% la aceptó. El 0.4% de los votos fueron nulos, según anunciaron representantes de los 3 sindicatos de ZET en una rueda de prensa. Los representantes sindicales destacaron que los resultados de la votación confirman el descontento de los trabajadores con la propuesta y advirtieron que han transcurrido 198 días desde que ZET no cuenta con un convenio colectivo. Este es el clamor de todos aquellos que desean que se resuelvan estos problemas, declaró Dražen Jović, presidente del Sindicato Croata de Transportes y Servicios Públicos, instando a la empresa a continuar las negociaciones y encontrar una solución aceptable para los trabajadores. Advirtió que la situación actual debe resolverse cuanto antes e hizo un llamamiento a la empresa para que continúe las negociaciones. Unos minutos antes del inicio de la rueda de prensa se envió una propuesta oficial a la empresa para continuar las conversaciones el 19 de octubre a las 12 horas en la sede del sindicato. El objetivo es encontrar una solución a los problemas de los trabajadores y permitir la firma de un nuevo convenio colectivo, declaró Jović. El arbitraje en ZET ha concluido y se espera la decisión del árbitro para determinar cómo, en el caso de Holding, cuáles son los puestos de trabajo esenciales que deben mantenerse en casos de futuras huelgas.
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3: En deportes, el equipo croata de fútbol Dinamo Zagreb se enfrenta hoy por la noche al belga Anderlecht en el Estadio Maksimir en partido de la segunda jornada de la Liga Europea. Por su parte, Hajduk de Split jugará también hoy por la noche contra el Ajax de Holanda en partido de la segunda ronda de la Liga de Conferencias. A su vez, el equipo de balonmano Zagreb cayó derrotada en la cuarta jornada del Grupo C de la Liga de Campeones en Dinamarca ante el Aalborg 33-34. Con esta derrota, Zagreb perdió toda posibilidad de clasificarse entre los dos primeros. El tiempo en Croacia este jueves se presenta soleado en el Adriático y parcialmente nublado en el interior. Se registran vientos de ligeros a moderados y temperaturas máximas que oscilan entre los 15 y 20 grados Celsius en el interior y entre 19 y 24 en la costa. Para La Voz de Croacia en esta ocasión, informó Manuel Plaza.
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3: Estimados oyentes, bienvenidos a La Voz de Croacia. En esta nueva emisión de Croacia hoy los acompaña Alonso Águila Muñoz. En Bruselas se celebra una reunión de dos días del Consejo Europeo con la participación del primer ministro croata, Andriy Plenković. Entre los temas abordados destacan el aumento de los precios de la energía y el déficit comercial con China. Sin embargo, el tema central es el próximo presupuesto plurianual de la Unión Europea, cuyas propuestas han generado críticas entre los Estados miembros.
4: La propuesta de la presidencia irlandesa es un paso en la dirección correcta, pero todavía está muy lejos de lo que necesitamos. Debemos reducir considerablemente el presupuesto común respecto a la propuesta inicial de la Comisión Europea. Ningún Estado miembro puede permitirse aportar una cantidad tan elevada al presupuesto de la Unión Europea, comentó Friedrich Merz, canciller de Alemania. La posición de Croacia es que el contenido y la calidad del acuerdo final son mucho más importantes que cumplir con un calendario previamente establecido, especialmente considerando los grandes desafíos políticos del próximo año. Habrá numerosas elecciones, comenzando por España el 29 de noviembre, seguidas por Francia, Italia y Polonia. También habrá elecciones en Alemania, concretamente en el Estado Federado de Renania del Norte-Westfalia. Con tantos países importantes enfrentando procesos electorales, es inevitable que esto influya en el ritmo de las negociaciones, sostuvo Andriy Plenković, primer ministro de Croacia.
3: El primer ministro Plenković también respondió a las acusaciones del expresidente serbio Aleksandar Vučić sobre una supuesta intervención croata en las elecciones de Serbia después de que Belgrado presentara una nota de protesta.
4: Creo que se trata de otro intento de manipular la información para dar la impresión de que Croacia, presentada como una especie de enemigo externo e interno, está interviniendo en la política y las elecciones de Serbia. Eso es completamente absurdo. Este discurso viene repitiéndose desde hace tiempo. En cuanto a las protestas por la cobertura de los medios croatas, no sé qué más decir. Que yo sepa, en Croacia existe libertad de prensa y cada uno escribe lo que considera oportuno. Serbia tiene su propia campaña electoral, así que deberían concentrarse en sus asuntos y en sus ciudadanos. Croacia no está interviniendo y tampoco es un asunto que nos corresponda,
3: señaló Andriy Plenković, primer ministro de Croacia.
5: La empresa César se retiró del consorcio encargado de eliminar los residuos en Gospić, después de que la Oficina de la Lucha contra la Corrupción, USCOC, ampliará su investigación a personas vinculadas con la compañía. Según la legislación vigente, esta retirada obliga a cancelar todo el procedimiento. Sin embargo, la ministra de Protección Ambiental, María Vučković, aseguró que los plazos previstos para la eliminación de los residuos no deberían verse afectados.
4: Esto significa que el procedimiento queda detenido en esta etapa. Sin embargo, quiero destacar desde el principio que a nuestro juicio esta situación no afectará significativamente los plazos previstos para la eliminación de los residuos,
3: informó María Vučković, ministra de Protección Ambiental y Transición Verde.
4: El fondo, de acuerdo con la legislación vigente, adoptará con carácter urgente una decisión para cancelar el procedimiento. Dadas las circunstancias y con el compromiso de evitar retrasos en los plazos establecidos, iniciaremos también un nuevo proceso urgente de contratación pública para comenzar cuanto antes con la limpieza de esta zona,
3: sostuvo Luca Valen, director del Fondo para la Protección Ambiental y la Eficiencia Energética.
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5: El 96% de los trabajadores de la empresa de transporte público de Zagreb, SET, rechazó la propuesta de un nuevo convenio colectivo que contemplaba un aumento salarial del 4,5% desde septiembre y otro incremento similar en enero. Los sindicatos pidieron retomar las negociaciones con la empresa y el ayuntamiento de Zagreb el próximo lunes, advirtiendo que la huelga sería el último recurso si no se alcanza un acuerdo.
4: Esperamos una respuesta razonable y que finalmente acepten participar en estas conversaciones para que el proceso pueda continuar en beneficio de todos los trabajadores, quienes han expresado un respaldo mayoritario a sus sindicatos. Esto no debería ni puede ser ignorado. Respecto al proceso de arbitraje que terminó esta mañana, los tres sindicatos respetaremos plenamente la decisión del tribunal. Por eso pedimos al empleador que haga todo lo necesario para preparar cuanto antes los horarios de circulación y los demás aspectos organizativos, de manera que si es necesario poner en marcha estos servicios, todo esté preparado. Señaló Goran Vucemilovic, del Sindicato de Transporte de Autobuses y Tranvías de Croacia.
5: 11 sindicatos del sector público presentaron sus expectativas ante las próximas negociaciones con el gobierno sobre los salarios y beneficios laborales para 2027. Los representantes sindicales confían en lograr mejoras, especialmente después de que el primer ministro Andriy Plenković destacara la importancia del diálogo social durante el reciente conflicto laboral en Zagreb Holding y ZET.
4: Esperamos que el primer ministro transmita este mensaje con mayor firmeza a los ministros Ćorić y Ružić y que les exija comprometerse con el diálogo social y alcanzar un acuerdo con estos trabajadores. Llevamos 2 años sin conseguir un entendimiento y ya han pasado 1.400 días sin convenios colectivos, indicó Matija Kroflin, del Sindicato Independiente de Ciencia y Educación Superior.
5: En vísperas del 35º aniversario de la muerte del general Blago Zadro, uno de los principales símbolos de la defensa de Vukovar durante la Guerra Patria, diputados y representantes del gobierno rindieron homenaje frente a su busto en Zagreb con una ofrenda floral y el encendido de velas. El homenaje contó además con la presencia de su familia.
4: Para ser sincera, es un momento muy difícil para mí. Pero al mismo tiempo es bonito ver que la gente sigue recordando y rindiendo homenaje a quienes ya no están. De todas maneras, para mí es un día muy duro, sostuvo Kata Zadro, viuda de Blago Zadro. Todo el mundo dice que Blago es un héroe para la gran mayoría de los croatas, pero para mí es simplemente mi padre a quien he echado de menos durante estos 35 años.
5: Enfatizó Tomislav Zadro, hijo de Blago Zadro.
4: Las enseñanzas que nos dejó el general Blago Zadro durante los días más difíciles de nuestra historia reciente han quedado grabadas para siempre, tanto para nuestra generación como para las generaciones futuras,
5: indicó Tomo Medved, viceprimer ministro y ministro de los veteranos de guerra de Croacia.
3: En deportes, gran debut del Hajduk de Split en la Liga Conferencia. El conjunto croata se impuso por 2-1 al Ajax de Ámsterdam en el Estadio Poliud, comenzando con una importante victoria su participación en el torneo europeo. Su próximo compromiso será el 22 de octubre como visitante ante el Thun de Suiza.
4: El pronóstico del tiempo indica que para este viernes estará mayormente soleado. Durante la mañana, en el interior del país, habrá nubosidad variable, más abundante en el este, y bancos de niebla en algunas zonas. Los vientos serán generalmente débiles. En la costa del Adriático soplarán vientos del noreste, de intensidad moderada, con algunas ráfagas fuertes. El mar estará entre poco y moderadamente agitado, con mayor oleaje en el sur y cerca de las islas. Las temperaturas mínimas oscilarán entre los 2 y los 7 grados en el interior, y entre los 11 y los 16 grados en la costa del Adriático. Las máximas alcanzarán entre 16 y 21 grados en el continente, mientras que en la costa y las islas llegarán hasta los 24 grados. Durante el fin de semana el tiempo se mantendrá estable y parcialmente soleado en el interior del país. Los vientos serán débiles o estarán ausentes, lo que favorecerá la formación de niebla durante las mañanas. A comienzos de la próxima semana habrá más sol sin grandes cambios en las temperaturas. En el sur del Adriático predominará el sol. En las zonas norte y central el sábado habrá nubosidad moderada, pero posteriormente aumentarán los periodos soleados. Los vientos serán moderados, principalmente del noroeste y suroeste. El domingo girarán al sureste y el lunes al noroeste y noreste. Las temperaturas seguirán siendo cálidas. Estimados oyentes, muchas gracias por su atención. En esta emisión de Croacia Hoy los acompañó Alonso Águila Muñoz.
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